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1: Pilla, hay ojos que no se hacen los ciegos, porque las paredes no solo tienen oídos, ¿viste? También tienen bembas.

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3: Quizás porque aquel

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1: Qué momento más delicado y bonito para comentarte y decirte que eres especial para mí, también especial para ti. Con ellos, con Jason Donovan y Kylie Minogue.

La canción fue desarrollada originalmente en una sesión que surgió entre David Bowie y la banda de Queen. Y en definitiva, los derechos del tema al final se acreditaron a los 5 músicos. Todo fue bajo presión. Under Pressure. Ellos, The Queen.

0: La 2.
1: Momento para disfrutar con la reina del pop. Es Madonna. Es Living for Love.

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0: Sonrío, el proyecto alemán de música house y electro bajo el sello discográfico Blanco y Negro Music y con el vocal de Jean, nos proponen bailar
1: cuando salió el sol.
0: Este es su Sunset.

Esta canción causó sensación en el colectivo gay de aquellos años. Fue escrita por el mismísimo Elton John. Y ahora bailamos con el remix junto a RuPaul. Don't God Break My Heart. No vayas rompiendo mi corazón.

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1: Álvaro Soler. Puebla.

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del año 1991, cuando apareció como el personaje principal de la película Booty. En marzo de ese mismo año lanzó su single más exitoso, es Chesney Holmes, I Am The Only One. Eres uno, eres único.

Este tema ha sufrido las variaciones presentes del Renovar o Morir. Es un dueto muy especial con el cantante originario David Summer y el mexicano Alex Sintek. Este es el ataque de las chicas cocodrilo.

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2: Nuestra definición, estilos musicales apropiados al gusto del oyente. Turno para el canario Da Soul. Prometo amarte.

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esto es algo que te hará subir el volumen de tu receptor sí o sí. Es Mystery School con la colaboración de Nile Rodgers y Brandy. Esto es algo mágico. Este es Magic.

La artista nominada al Grammy de ventas multiplatino nos hace entrega de esta versión banda sonora original de Peeps Mirror Tour. Es su Flashlight, es Jessie J.

es una de las bandas suecas más famosas de los 90 en nuestro país. Sus melodías mezclas de pop y dance, junto a sus pegaditas letras, llegaron a todo el mundo. Son los Ace of Base. Este es su All For You.

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1: El chico de moda entre las adolescentes es Abraham Mateo. Nos canta este.

tocayo de Flor, Santi Sánchez, componente de Los Inhumanos, y te propone una historia como la vida misma. Esta es una canción con el carnet.

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1: Las cosas de la vida te estamos buscando. Yo y Jaime Urrutia. Sí, ¿dónde? ¿Dónde estás?

0: Esta sin duda es la canción que esperaba como llegaba, la que me daba vueltas el alma. Esta es la moraleja de mi vida. Es Alejandro Sanz. No tengo nada.
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Si cabe, más imparable que nunca. Hablamos de David Guetta. Llega junto a la vocal Emily Sun, What I Did For Love.

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María Toledo es la primera mujer en la historia del flamenco que canta acompañándose ella misma al piano. Esa manera de acompañar su voz con ese instrumento es completamente innovadora, lo que le da una mayor personalidad, todo con sentido. ¿Tengo?

De los 80 los habrás reconocido automáticamente. Son Dieter Bohlen y Thomas Anders. Son los alemanes Mother Talking. Y viendo un cuadro muy famoso de Leonardo da Vinci, nos quedamos con ella, con Mona Lisa.

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1: La ciudad de Sevilla en el año 1989 lo vio nacer. Desde niño su gran pasión ha sido la música. Tenía claro que había que respetarla, pero tratando de exprimir su época. Este quizás es su momento.
2: 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Ya verás.
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0: va a ir agua en los asientos.
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